0: botella, mi hermano?
1: 8 kilos tengo.
0: Ok. Óyeme, baby.
2: Ajá.
0: Ven acá, ¿con cuánto te vas a poner para la botella, hermano?
2: Bueno, tengo 7 kilos, poquito.
0: 7 kilos. Bueno, Israel,
3: dale.
0: ¿Con cuánto te vas a poner para la botella?
3: Bueno, aquí.